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8: OK. Muy, pero muy buenas tardes a todos ustedes. Son exactamente las 12:00 en la ciudad de Winnipeg. ¿Qué tal? ¿Cómo les va? Es un gusto estar con todos ustedes en este domingo. Imagínate, domingo 27. Domingo 27, como nada, ¿eh? Domingo 27, el último domingo del mes de septiembre. ¡Qué bárbaro! Se fue el mes de septiembre. Prácticamente se fue. Hoy estamos ya 27 de septiembre. Feliz cumple para todos aquellos que están de cumple este día. Así es que les deseamos lo mejor a todos ustedes. 27 de septiembre, qué bárbaro, cómo pasó el mes. Increíble, ¿eh? Para todos ustedes saben de que anda dando una gripe estomacal. Bueno, no solamente estomacal, también anda dando una peste de gripe por todas partes. Pero la más fuerte que ha llegado a muchas personas que yo conozco es la lo que le llaman en inglés flu, el stomach flu. El stomach flu, o sea, el flu estomacal. Es la gripe estomacal que da diarrea, da náuseas, da ganas de vomitar. Y bueno, compre medicina, para eso. Estén preparados porque dan escalofríos, dan fiebre, dan ganas de ir al baño bastante, dan los famosos retorcijones del estómago, que te sentís decaído y todo eso. Y te lo digo por experiencia, porque a casa llegó, comenzó mi nieta. Mi nieta vino del daycare que llegó vomitando y bueno, infestó a mi hijo, a mi nuera y hoy se fue mi mujer. Increíble, no sé, ojalá que no me vaya a dar a mí. Yo estoy por ahora, digo que estoy bien, pero bueno, no se sabe. Así es que todo a tener cuidado, porque está dando el flu estomacal por todas partes. Mucha gente tiene el flu estomacal y peligroso, ¿eh? Anda dando esta gripe que es la lluvia, el cambio de clima, todo eso influye, la gente que no se lava las manos, la gente que tose al aire libre, que no se cubre la boca, que saluda sabiendo que tiene la gripe o que tiene el flu estomacal y saluda a la gente, da la mano y ahí se pasa, tener mucho cuidado, cuando alguien está con gripe hay que tener la precaución. Hay que preguntar, loco, ¿tenés gripe? Sí, fíjate que estoy malo en el estómago, no me saludes, está bien, no hay problema, loco. Mantener la distancia, así. Para protegerse, ¿viste? Para protegerse, increíble, 27 de septiembre del 2026, ya el mes de septiembre nos está diciendo adiós. Estamos oficialmente en otoño, ya los árboles ya cambiaron de color, muchos de árboles han cambiado ya de color, ya están botando las hojas. Y bueno, ¿qué querés que te diga? Ya comenzó el otoño y la temperatura dice que en Winnipeg que estamos bastante mal. Aquí hoy, que no necesito la calefacción, hoy está puesta la calefacción acá. Aquellos días que estuvo hasta la jeta de calor, no había aire acondicionado, la tuve que poner. Hoy que no necesito la calefacción, está puesta la calefacción. Que no me vengan a joder. Bueno, la temperatura en Winnipeg dice de que estamos a 16. Hay una visibilidad de 24 kilómetros. ¿Qué nos espera para hoy? Dice de que la máxima que vamos a tener es de 18. La mínima va a ser de 7 para la noche. Para mañana dice de que hay una precipitación de lluvia otra vez. ¿Qué lo parió? De verdad te digo, ayer pasó lloviendo todo el día. ¿Qué lo parió? 13, la máxima, mínima 10 para el lunes. Para el martes 29, dice completamente nublado, no hay pronóstico de lluvia, pero no se sabe, a 20 y la mínima 12. Para el miércoles 30, el último día de septiembre, dice que va a estar nubladito, pero va a haber sol, 19 la máxima, mínima 5. Para el jueves, completamente despejado, con sol radiante, 16 la máxima, la mínima 1. Para ese ya es el jueves primero de octubre, para el 2 de octubre, 15, 3 la mínima, y para el próximo sábado 3 de octubre va a ser 15, mínima 3. Ahí está el pronóstico del tiempo para que aquellos que están escuchando que vean que ya lo dije. Ah, hoy no preparé bien el mate, se lo digo, ¿eh? No sé, no me ha salido tan bueno como otras veces que me salió espectacular. Hoy no me ha salido tan bien. Lo preparé a la carrera, ese es el problema. Que lo preparé a la carrerita y entonces no salió como tenía que salir, ¿viste? Pero bueno, ¿qué vamos a hacer? Así están las cosas, señores, dijo aquella célebre diputada del Salvador. Así lo dijo ella. ¿Qué vamos a hacer? Bueno, que tengo acá un despelote, no tenés idea cómo está acá, hay un despelote enorme, ¿qué te puedo decir? Hay un despelote acá enorme, estoy tratando de organizar todo acá, hoy vine un poquito tarde. El tráfico, ¿para qué te digo del tráfico? El tráfico es una... Me tiene podrido la ciudad de Winnipeg con el tráfico, loco. ¿Qué te puedo decir? Este flu que anda dando lo desanima hasta uno, loco. Pero bueno, ¿qué te puedo decir? La nafta bajó un poquito, ¿eh? 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Ah, ¿qué te puedo decir? ¿Qué te puedo decir? Estoy recansado ahora. Estoy recansado. Te recuerdo el teléfono en el estudio, es el 204-231-3691, el teléfono en el estudio. Si ya estás en sintonía, me puedes llamar. Un saludo a mis amigos de México, de Isken Farm, que están en sintonía, mis amigos de México, para Luis, para Lagrimita, para Metate, para El Bolillo, para El Mayordomo, para Zacatecas, para Tzitzún, para Genaro, Y bueno, para todos mis grandes amigos de México, toda la raza mexicana que está escuchando, muchísimas gracias. También a mis amigos de Nicaragua, que están en la estancia donde están el cultivo de la miel, también para todos ellos un saludo. Hablé con mi amigo Luis, Luis, que está trabajando en una estación también allá en Panamá. Ha encontrado un laburito allá también, siempre en el cultivo de la miel, así es que hoy se fue para Panamá, qué bien. Estuve charlando con él. Y bueno, así, ¿viste? Saludos para todos. Déjame ver, porque estoy... Por ahí va agarrando. Ahí está el mate. Ahí donde vos encontrás que hay hierbas que... Y hay hierbas que son buenísimas. Pero bueno, ¿qué te puedo decir? Ay, yo me vine de con camisa manga larga, fíjate, pensando de que la... Porque no vi la temperatura cuando salí. Pero bueno, ya está. Aquí me estoy, pero recontrasando estoy acá. Asándome estoy. Ay, ¿qué te puedo decir? Déjame ver acá. Bueno, también mi hija que se metió, mi nieta se metió en un huevo enorme ayer. Viste, mi nieta compró su primer auto. Sí, se compró su primer auto, mi nieta. Está bien. Está ahí. Se compró. ¿Qué te puedo decir? No, ¿dónde estás? Aquí está. ¿Dónde estás? Alessandra, yo... ¿Dónde está? Que puso algo aquí. No sé dónde lo puso, pero bueno, ya lo vamos a buscar aquí. ¿Y qué te puedo decir? ¿Qué te puedo decir? Déjame ver. Aquí está. Ay, ay, ay, qué...

¿Qué te puedo decir? No. ¿Dónde está? ¿Pero qué lo? ¿Dónde estás? ¿Dónde estás? ¿Dónde estás? ¿Qué lo? Bueno. No sé dónde está, pero bueno, ya lo vamos a buscar. No sé, aquí está. Quiero ver dónde es que lo puso. Tururú, tururú, tururú, tururú. ¿Qué pasó? Aquí está. No. Nicolás, no. No sé dónde es que lo dejó, pero bueno, ya lo vamos a encontrar, ese mensajito. Este mensajito, ¿dónde está? Tal vez acá. Tal vez acá. Quiero ver. No. Bueno, ya está. Ya está, ya está, ya está, ya está, sí, ya está, ya está. Estas historias que hay ahora. Ayer hubo un partidito lindo, ¿eh? Pero eso lo vamos a ir en los deportes. ¿Qué te puedo decir? Déjame ver cómo es que está. La cumbre que se dio en las Naciones Unidas. No, sí, todos. Un espectáculo. ¿Viste? Para los amantes de la política, para los amantes de la política está que. Hey, ¿qué te puedo decir? Di María. Cuando, déjame ver, hoy juega Boca, sí, hoy juega Boquita. Hoy juega Boquita. Epa. ¿Y este turro qué dice?

a Vitali Klitschko. Le preguntaron que por qué sus hijos no estaban al frente de la guerra. Y dijo, no. la ráfaga. Partidito el de ayer, Lindo partidito, Inglaterra-España, lindo partidito el de ayer. Pero bueno. Messi se retira, se lo vamos a hablar. Susan Sarandon fue... Y también en los deportes vamos a hablar del fracaso centroamericano. Viste, Club Deportivo UCA. No. Déjense de joder. 5-0. ¿Qué te puedo decir? El mundo está así, patas arriba. El mundo está patas arriba. Hace frío, dice. Dejen de joder. Dejen de joder porque nos pueden romper la jeta. Nos pueden romper la jeta. Así es que, bueno. Mejor no hablar. Mejor no hablar. Mejor no decir nada. Estar más tranquilo, ¿viste? Ay, ay, ay. Anda dando este flu estomacal. Que qué bárbaro. Qué despelote el que hay con el flu estomacal, ¿eh? Mucha gente enferma. Perdés hasta las ganas de hacer algo. Solo te dan ganas de estar sentado o acostado. Y no puedes hacer nada con el flu estomacal, loco. No sé. Si hay alguien que esté enfermo y que me diga cómo lo está pasando, bueno, que me mande mensajito, ¿viste? Por eso es que no fui a ver a mis amigos de México yo. Porque no sé si todavía ando con esta porquería yo. Aunque yo a mí no me ha dado, pero mi familia ha estado enferma. Entonces no quería pasarle a mis amigos de México el flu. Por eso es que no lo fui a ver el viernes. Así que ahí me disculpo. ¿Entendés? Estuve bien ocupaditos el viernes con eso de comprar medicina, que llevar aquí, que llevar allá, que el doctor, bueno. Así es que, bueno, mejor prevenir. ¿Vos cómo la estás pasando? Como te digo, 27 de septiembre hoy. Casi se está el último domingo del mes de septiembre. Ya el próximo domingo va a ser octubre. Imagínate, cómo pasa el tiempo, qué bárbaro. Es increíble. Es increíble. Vos, donde quiera que estés, ¿cómo estás? Recuerda el teléfono, el 204-231-3691, el teléfono acá en el estudio, para que charlemos, para que hablemos, para que veamos cómo están, viste, cómo están las cosas. La política en Centroamérica, una bosta. En Sudamérica, una bosta. El payasín es un fantoche. Me estoy refiriendo al presidente Yankee, un fantoche el pelotudo ese. Fantoche de lo peor, una lastra. La lastra más asquerosa que puede existir allá es ese tipo. Y los que lo rodean, ¿viste? El Marco Rubio ese que niega que es cubano, el forro ese. Pero bueno, discúlpenme, me emociono cuando hablo de la lastra, así es, ¿viste? Toda esa manga de bosta que hay allí. Y está que quiere que en el discurso. Donald Trump dijo en el discurso que a por la fuerza iba a someter a cualquiera, así. Imagínate, y habla de democracia y hablando de que hasta si puede mandar armas nucleares a destruir un país y miles de personas muertas, pero ese es su capricho, así. Lo dice abiertamente y acá el mundo se queda calladito. Pero que lo dijera otro país, estuvieran condenando en este momento. Esa es la hipocresía. La gran hipocresía de los que se consideran el país del oeste, el West, que son una manga de hipócritas todos. Una manga de hipócritas. Ahí están las élites multimillonarias que manejan todo. Manejan la salud, la educación, manejan los medios de comunicación, manejan la política, manejan políticos, manejan todo esa élite asquerosa de ultraderecha, fascistas. Y nosotros seguimos siendo eso nada más, esclavos del trabajo.
¿Viste? Cuando hay que hablar, hay que hablar. ¿Me entendés? No hay que aferrarse a cosas que no son. Hay que hacer siempre la diferencia. Ay, ay, ay. Estuve charlando con mis amigos de Chile también. Estuve charlando con unos amigos de Chile y están todos, pero bueno, están súper decepcionados. Pues yo se los dije. ¿Ustedes qué es lo que vieron? Vieron que Milei es de ultraderecha. Está, ha deshecho, lo tienen en la peor situación a la Argentina. Hay hambre, hay miseria, hay explotación, hay todo. Hospitales cerrados, escuelas cerradas, universidades cerradas, y todo, no hay trabajo. Y los chilenos dijeron, no, nosotros queremos también eso. ¿Te puedes imaginar? De ahí la turra, la japonesa, esa turra que en Perú no ganó, pero como la impuso Trump, toda la élite de derecha de Perú dijo, sí. Entregan sus recursos naturales a los yanquis. Y después los yanquis salen, la democracia, no hay democracia, es mentira. Esa palabrita se la pasan por el arco del triunfo. Es autoritarismo, totalitarismo se llama lo que está haciendo los yanquis, como siempre. Y hay gente que todavía los apoya a estos ratas asquerosas. Ratas asquerosas, sí, de la peor calaña. Los políticos de Estados Unidos son las peores ratas asquerosas que hay. Las peores de todas. Junto con todos los otros que están en Inglaterra, en Francia, en Bélgica, en Suiza, Suecia y todos esos países, Alemania, toda esa manga de fascistas. Pero bueno, así está la política en el mundo. ¿Vos cómo estás? Hay mucha gente que dice, yo estoy bien. Dice, mientras yo estoy bien, no me importa qué pasa en el mundo, imagínate. Imagínate. Una palta, o sea, un aguacate está costando $1 ahora en El Salvador. $1. Un aguacate increíble. ¿Cuándo te ibas a imaginar vos eso? Que un aguacate iba a costar $1. No, está loco. Un aguacate. Y yo compré 5 aguacates por $3.99. No sé dónde es que en El Salvador está que un aguacate vale 20, vale $1. $1 vale un aguacate. ¿Qué lo parió? Pero vos te fijás en el centro histórico, que está bien lindo. Sí, está muy lindo el centro histórico. De verdad, dan ganas de ir. Está lindo. No veo yo un restaurante de comida típica en el centro histórico. No lo veo. No sé. Decime vos si lo mirás. Pero yo no lo veo. Había uno que se llamaba, que yo lo conocí, se llamaba Típicos Margot. Estaban todo lo típico de la comida típica salvadoreña. Ahí en el centro histórico está Starbucks, está Pizza Esta, está la... Solo comida extranjera y basura. Y lo peor es esto, que están llenos los restaurantes. ¿De dónde sacan plata? No me preguntes a mí. ¿De dónde sacan plata? No sé, no me preguntes. A mí me diera miedo ir a pagar $1 por una, o $2 por una pupusa en El Salvador. Otra cosa es que en la laguna de Olomega, los pescados están muriendo porque hay una gran contaminación. Pónganle ojo a eso. De verdad. Otra cosa, que quieren hacer la jornada de trabajo en El Salvador de 4 días. ¿Pero dónde cabe eso? Con los salarios. ¿A dónde cabe eso? Con los salarios que hay en El Salvador. La quieren hacer de 4 días. Déjate, dicen que para que descanse y que la familia. ¿Cuál familia? Eso es para que el trabajador dé más de lo que desempeña y el empleador pague menos de lo que tiene que pagar. No sé. Por favor. Hay países que lo tienen, pero es otra cosa. Eso es otra cosa. Esa es otra cosa. Nosotros estamos imitando cosas que no se deben. En América del Sur, en Argentina cerraron más compañías. Hay desempleo enorme. Increíble cómo está. El mundo de patas arriba, pero hay democracia, dicen.
La gente no protesta, la gente no dice nada. ¿Por qué? Porque le tienen miedo que lo vayan a tildar, que dicen, ah, si protestas sos comunista. Imagínate, le tienen miedo a la palabrita comunista. ¿Y a mí qué me importa que me llamen como quieran llamarme? Lo que está mal, está mal. Todos los países impuestos, todos los gobernantes, los últimos 7 gobernantes impuestos por los yanquis, que dicen que van a elecciones, la gente vota por un líder, pero no, los yanquis no aceptan y gana el otro. ¿Por qué? Porque los yanquis lo ponen. Y después todo el mundo no dice nada. Pero el problema son otros países. Uy, no, esto, uy, otros países, allí no hay democracia, dicen. ¿Cuál democracia? Se llevan todos los recursos naturales de tu país, se los llevan todos, te pisotean, te dan salarios de hambre. Pero vos decís que estás bien, porque la gente prefiere no luchar. Espérate, que esa es la herencia que le vas a dejar a tus hijos. No te preocupes, esa es la herencia que le vas a dejar a tus hijos y a tus nietos. Tus nietos van a tener que salir a luchar. Y tus nietos se van a preguntar cómo fue posible que mis padres o mis abuelos no hicieron nada. Se la van a preguntar, pero va a ser muy tarde porque no van a poder. Porque nosotros hoy estamos dormidos. Las Malvinas son argentinas, aunque le duela a los piratas ingleses. Les duele que las Malvinas sean argentinas. Y se van a seguir reclamando por los pibes de Malvinas. ¿Entendés? Por gobernantes corruptos, fachos. El cagón de Milei, así. Porque anda con diaper, el desgraciado. Viste, se tira un pedo y se caga. Así es Milei, de verdad. Donald Trump está igual. Solo habla de matar. No habla otra cosa más que solo de matar. Vamos a imponer. ¿Qué significa eso? Matar. No le importa si mata uno o un millón. No le importa. Mira cómo está la nafta, se fue para arriba. ¿Por qué? Porque los del oeste, los países capitalistas del oeste, estaban acostumbrados a robar el petróleo de todas partes y que nadie les dijera nada. Hoy hay ya la gente, aquí el discurso, el régimen tal. Esa es la política que y pasan en la información, el régimen tal. Déjense de joder, sean honestos. Por lo menos sean honestos a la hora de comunicar. Manga de fachos hipócritas. Pero bueno, ¿qué vamos a hacer? Una golondrina no hace verano, dicen. Y muchas veces yo acá estoy predicando en el desierto y yo no veo un tipo de apoyo de la gente. La gente escucha, pero no apoya. No me lo demuestra. Entonces voy a tener que... Me la guardo para mí. Sí. ¿Qué te puedo decir? Vienen elecciones también. Aquí en la ciudad van a haber elecciones, se vienen elecciones. El otro año hay elecciones en El Salvador para elegir presidente, aunque se hasta da risa. Elegir presidente en El Salvador, ¿de dónde? ¿Qué te pasa? Los diputados, oh my God. En serio te digo, los diputados en El Salvador. No, por favor, alguien que alguien me lo explique, dice la. Viste, van a haber muchos diputados de nuevas ideas que ya no van a volver. No van a volver. Porque se mandaron una cagada en muchos lugares. Incluso los del PCN, por ejemplo, hay un departamento en El Salvador que se llama Chalatenango. Ahí hay uno del PDC, parece, y del Partido Demócrata Cristiano, una bosta. El Partido de Conciliación Nacional, no sé cómo se llama, pero es algo así. Otro es una bosta. Esos dos van para afuera. ¿Viste? Manga de inútiles que no hacen nada. No hacen absolutamente nada. En Cabañas ha salido un turro que quiere ser, que no sé dónde es que vive en Estados Unidos, en Cabañas, y que quiere ser diputado de Cabañas. Mi pregunta es para aquellos diputados, para aquellos que son aspirantes a diputado en el exterior, ¿qué vas a hacer? ¿En qué me vas a representar? ¿En qué me beneficia a mí? Va,
Por ejemplo, yo no soy de Usulután, por ejemplo. Yo no soy de San Salvador. Yo no soy de... No soy nada. Pero si yo fuera y dijera, vos representás este departamento, supongamos que yo soy de ese departamento, y el tipo, y yo la pregunta, ¿en qué me vas a representar? ¿En qué me beneficia a mí que vos estés sentado en una silla, en una asamblea?

¿Qué? Decime vos, ¿en qué me va a representar un turro que esté sentado en la asamblea diciendo que representa a los que estamos fuera de Canadá? Decime vos, ¿dónde? ¿Dónde está el uso y el efecto de su trabajo? ¿Dónde es que está? No termino de entender eso, de que van a representar a los que están afuera. ¿Pero en qué? La pregunta es, ¿en qué? ¿En qué? Si, por ejemplo, aquí en Winnipeg tenemos al cónsul general de Winnipeg. Él es el político que hay de El Salvador acá, ya está. Cualquier trámite, uno se comunica con él, porque él es el cónsul. Directo. Hace una cita. Te dan la cita, vos llegás, querés sacar partida de nacimiento, querés hacer doble nacionalidad, qué sé yo, querés nombrar a alguien que te represente a vos allá, todo es aquí con el cónsul, todo. Entonces, ¿en qué me beneficia un turro que esté sentado en una silla allá? Yo me hago esa pregunta, pero si hay alguien brillante, salvadoreño, que me lo explique, pero que me lo explique con detalles. No que venga con un fanatismo turro, chorro, forro, que me diga, oh, es que el diputado... No, dame claridad específica. ¿En qué me beneficia que un turro esté sentado en una silla y que diga, yo represento a la comunidad que está en el extranjero? ¿En qué? ¿En qué, pues? Es que ustedes no tenían representación antes. Si es que nunca le hemos necesitado. Mantener un vago que esté sentado ahí que gane de 7 a 9 lucas al mes. Y lo digo, y no estoy en contra de nuevas ideas, porque por ahí están escuchando unos que son pero fanáticos del partido Nuevas Ideas. Y lo toman todo a mal. Si uno dice una cosa, lo toman a mal. Se les olvida que aquí en Canadá existe la libre expresión. Y les da coraje, porque yo estuve platicando con uno ahí, y todo emocionado, todo enojado, y le digo, no, aquí tenés cuidado, aquí me levantás la voz, me pegás un empujoncito, y te vas en cana, querido, aquí te vas en cana, te vas a tirar tus 6 meses guardado, aquí no vengas con la prepotencia turra, ignorante, de que podés gritarle o podés putear a alguien solo porque no pertenece al partido político que vos seguís o porque no piensa políticamente como vos. Ahí tuve una discusión bastante agitadita con ese turro que estuve charlando. Y esto es que yo le dije, yo no estoy en contra del presidente, no estoy en contra del partido. Pero hay ciertas cosas que no me parecen. Y se encendió el desgraciado aquí en Canadá. Y se encendió aquí en Winnipeg. Y se encendió así. Se encendió y que miramos. Y no. Cuidado, que yo no te estoy ofendiendo a vos. Y que ya cuando me dijo, es que vos, hijo de... Así, ahí lo paré y le dije, ¿querés ir a la corte? Vamos a la corte. Y me voy a encargar de sacarte hasta el último centavo que tengas. Y cuando ya vio la cosita seria, empezó a querer hacerse el graciosito. No, confianzudos. ¿Entendés? Gente ignorante que no sabe de política, que uno hace una... no es presentación, pero hace un argumento de algo y dice, ¿y entonces esto para qué es? Y se encienden, pero de la nada. Se prenden y que furiosamente. Digo yo, son como que fueran perros rabiosos, guardianes. Pero el perro no entra a la sala de la casa. Lo mantienen afuera. ¿Me entendés lo que te quiero decir? Se encienden. Se ponen que... No, hay que empezar a dialogar, hay que pensar, ya dejemos el fanatismo y las cóleras. Dejemos de ser tan ignorantes. Cuando te vas a sentar a dialogar, te vas a sentar a dialogar. Si hay algo que a mí no me parece, que está llevando...

a cabo la política del presidente, yo la voy a decir, ¿y por qué no? Así como yo aplaudo las cosas buenas, tengo también derecho a decirle que las cosas que yo veo que están mal, las tengo que decir. Se llama libertad de expresión y se llama democracia. No se llama autoritarismo. Porque la democracia es para todos, no solamente para uno, para un grupito. Manga de ignorantes. ¿Entendés? Que no me gustó cuando ya empezó, que ya la agarró bien personal. Lo que te digo, turros, ignorantes. Aquel día también estuve charlando con un argentino y él no es que vaya con mi ley, pero él me dijo, no me afecta, a vos no te afecta, le dije. A mí tampoco me afecta porque estoy acá, pero es un turro, le dije. Y no, nada, sí, me dijo esto, pero una charla normal. Con un salvadoreño hablando de la política del presidente, no podés hablar así porque se emocionan, se enojan. ¿Por qué? ¿Será que es el nivel educativo? No sé, pregunto, yo pregunto. Pero la pregunta la hago a vos. Estoy hablando también con mi amigo chileno y unos chilenos que me dicen, yo vivo aquí, me dijeron. Ah, sí, me dijo uno, yo vivo acá, me dice. Ah, va, ok, ahí me lo dijo todo. Cuando me dijo, yo vivo acá, la típica expresión nuestra allá, que es, te chupa un huevo, así de fácil. ¿Me entendés lo que te quiero decir? El gran problema es qué le vamos a dejar a nuestros nietos. Nuestros nietos van a tener que salir a la calle por la culpa nuestra. Pero así está la política en varias partes de nuestra querida patria grande, que es desde México hasta las Islas Malvinas, que están usurpadas por los piratas ingleses. Así es la política. Nos están robando todo, nos están dejando en la calle. Nos están robando todo y no estamos haciendo nada. Y cuando la gente protesta, malandros. O sea que si uno protesta contra un capitalista, te llaman zurdo. Oh, el zurdo, el comunista. Pero cuando es uno de izquierda que gobierna, el que protesta tiene todo el derecho, es democracia. ¿Te das cuenta cómo manejan el diálogo tan absurdo? Déjense de joder. Si el pueblo lo único que quiere es salarios dignos y un trabajo estable. Educación pública para todos, equitativa para todos. Salud pública equitativa para todos. Ahí está todo. Y vivienda digna. Ahí está. Si solucionamos esos cuatro rublos, no hay problema. Yo no veo que en Suiza, porque es que todo el tiempo dice, es que en Suiza, es que en Suecia, es que en Finlandia. Sí, son países capitalistas con sociedad socialista, entiendan. Son países capitalistas, pero con su sociedad, sus leyes son socialistas, donde el capitalista grande que tiene plata paga sus impuestos, los paga. Pero eso solamente ahí puede ser en estos países como Noruega, como Finlandia, Suiza, Suecia, Dinamarca. Ahí sí, ahí funciona. Pero ¿por qué no puede funcionar para América Latina? ¿Por qué? Porque tenemos al yanqui en la nuca diciéndonos que no. Porque él se quiere robar todo. Y después dice democracia. ¿Dónde? Alguien que me lo explique a mí, que alguien que me llame y que me diga ¿dónde está el principio democrático de eso? ¿Dónde es que está? Desterrando a los pueblos originarios en Argentina, en Bolivia, en Perú, en Ecuador, en Argentina, en Chile. Despojando a la gente de sus tierras. ¿Por qué? Porque llegó un terrateniente que quiere esa tierra porque ya descubrieron que ahí hay oro o cobre o lo que sea.
y hay que desocuparlos. Y el gobierno se presta para eso, para las transnacionales. Y ahí están incluidos las transnacionales de Canadá. ¿Por qué en Latinoamérica permiten el sabotaje, el robo? ¿Pero por qué no se van a hacer eso allá, a Finlandia, a Noruega, a Dinamarca, a Suiza, a Suecia? ¿Por qué no van allá? Esa es la pregunta que tenés que hacerte. ¿Por qué es que no van allá? Y nos ponen de ejemplo, oh, es que mira, en Noruega, es que en Finlandia, es que en Dinamarca, es que en Suiza, es decir, ahí. ¿Pero por qué el blanco anglosajón de estos países sí? Pero nosotros, nuestros indígenas, nosotros, criollos, mestizos, no. ¿Por qué nosotros no y ellos sí? Porque todavía tenemos gente que piensa y mira para arriba, mira al anglosajón. Y ese es el gran problema. Que creemos que el anglosajón es el que nos va a venir a salvar y queremos imitar a los anglosajones. En El Salvador ahora hacen una despedida de soltera, ya se llama a bride to be. No me vengan a joder a mí. No me vengan a joder. Cobrás como obrero pobre, vivís como obrero pobre, no podés salir adelante porque sos obrero pobre, con un salario miserable, pero tenés pensamiento yanqui o anglosajón, que todo, hasta en inglés, todos quieren hacer abreviaturas ahora en inglés, se les está olvidando el castellano. Imagínate, te puedes imaginar nuestra lengua, que aquí muchos están aprendiendo el castellano porque les encanta, pero nosotros no, nosotros queremos imitar a los anglosajones a hablar inglés. Yo le pregunté a un turro primo mío que deberíamos de salvar el náhuatl. Y él me dijo, ¿para qué? Mejor hablar, es mejor aprender más inglés en todas las escuelas, pedazo de animal. ¿Te das cuenta el nivel de retraso mental que tiene este tipo? Y es primo mío. ¿Te puedes imaginar el retraso mental que tiene? ¿Por qué? Porque se avergüenzan el criollo, nuestros criollos se avergüenzan tener sangre indígena en las venas. Ellos creen que son europeos, creen que son anglosajones, y no, es como el argentino porteño, que por eso es que cae mal, que dice de que son europeos. No, no sos europeo. El europeo vino muriéndose de hambre de Europa, el italiano, el español, el alemán, el polaco, toda esa manga de europeos que viven ahora en Brasil, en Argentina, en Chile, en Paraguay, todo es una manga de miserables que estaban muriéndose de hambre en Europa y no tenían qué comer y decidieron viajar a Sudamérica, porque no tenían, se estaban comiendo hasta las ratas en Europa. Y ahora vienen con que soy europeo. ¿Por qué? ¿Porque tenés la piel blanca? No, pero en tus genes, ahí va la gran mezcolanza de sangre indígena, que tenés que sentirte orgulloso que llevas sangre indígena, solo porque tenés el pelo un poquito rubio, porque tenés los ojos claritos y porque tu piel es blanca, decís que sos europeo. Déjate de joder. Yo detesto cuando digo, soy europeo, andate a la concha de tu hermana y te vas para Europa, anda, agarra el bote y te vas. Y he visto yo aquí bolivianos, ecuatorianos, peruanos que me han dicho, soy europeo, soy descendiente europeo. Anda, ¿sabes qué? Cállate la jeta. Sentite orgulloso del barrio de donde venís. Sentite orgulloso que tenés sangre indígena. Yo sé por qué se avergüenzan tanto decir eso, porque se creen europeos. Y el europeo sabe que al momento de que vos estás hablando, y cuando le decís vengo de tal parte, ya saben de que sos, que venís de un país del tercer mundo, te aíslan. Con la mirada te aíslan. Saben de que estás aquí porque te estabas muriendo de hambre. Ellos en su pensamiento así lo tienen, aunque te sonríen, pero esa es la realidad. Ay, gente, ¿cuándo vamos a superar todo eso? Yo no te digo que el europeo es malo, no, pero el europeo sabe perfectamente quiénes somos nosotros, de dónde venimos. A mí me lo han dicho, oh, me dice,
Estaba terrible cuando vos te viniste, ¿verdad? ¡Ah, sí! Estaba terrible tu país cuando te viniste. Oh, sí, le dije. No se podía. Te mataban. Terrible, me dice. Va. Lo saben perfectamente. No se andan con medias vueltas. Y te lo dicen en la cara. Uno es el que quiere imitar, que quiere, oh, hasta cuando ya nuestros hijos, ya que vinieron chicos acá o que nacieron nuestros hijos, hasta el español se les olvida. Se les olvida que, y que quieren hablar el inglés como lo habla el anglosajón. Pierden la identidad. Imagínate. Ah, estoy disfrutando una guayaba, ¿va? No me da vergüenza decir que me estoy comiendo una guayaba. Imagínate, una guayaba. Muchos de nosotros ya ni el nombre, no, que guava decimos para que se oiga que es en inglés. Me llamo guayaba. Y me la traje aquí en un volado. Sí. Estoy ahí. El meollo de la situación. Estamos mal. La identidad es una cosa hermosa. Que no tenemos que perderla. Porque bien saben que nosotros tenemos ese tetunte metido acá. Completamente metido el tetunte. Así están las cosas, señores. Así están las cosas, señores. ¿Qué te puedo decir? ¿Qué te puedo decir? Pero bueno. Ay, ay, ay. ¿Dónde está que me han pedido este tema y que lo estoy buscando? Que me han pedido este tema y te lo estoy buscando porque me dice de que se va a ir a laburar y no tiene y lo quiere escuchar en el camino. ¿Entendés? Lo quiere escuchar en el camino. Es un tema, ya un tema bastante de antaño, ¿eh? No, es de los 80. Ya. A mí me encanta ese tema, te lo digo, porque yo lo pongo siempre acá. Siempre lo pongo y no sé, quizás a alguien le ha gustado. ¿Viste? A alguien le ha gustado el tema, este tema musical. Y yo con gusto, ¿no? Si a mí me piden un tema y yo con gusto le digo, sí, no te preocupes, acá está. Yo lo pongo y bueno, acá está, sí. Yo siempre lo pongo porque a mí me encanta ese tema musical, de verdad te lo digo. Muchas gracias por pedirlo. A mí sí me encanta ese tema, ¿viste? Me encanta mucho y aquí está, ¿viste? Acá está. Te lo vamos a complacer a un amigo que me acaba de mandar un mensajito que me dice voy para el laburo. Y quiero escuchar este tema, me dice, yo sé que siempre lo pones y quiero, porque cuando llegue al laburo no voy a tener chance de escucharlo, así es que voy en camino, poneme este tema, así es que te vamos a complacer, mi gran amigo. Viste, hay que complacer a los amigos.

Completamente de acuerdo, el que no salte es un inglés. Las Malvinas son argentinas. Le duela quien le duela a esa manga de cipayos que hay en todas partes. Cipayos, así, cipayos traidores. Las Malvinas son argentinas por siempre. Le duela quien le duela. Le guste a quien no le guste. O no le guste a quien le guste. Las Malvinas son argentinas. Y al que no le parece, me chupa un huevo. Así de claro se lo digo. Vamos, Argentina. Ganarle a los ingleses, a los piratas. Ese partido, ese era el mundial para la Argentina. Ganar la copa porque la mafia europea dijo no. No nos importa, ya le ganamos a los piratas. Esa fue la cuarta estrella que queda grabada en la camiseta. Lo dijo el Diego, lo dijo el Diego. Y Messi, antes de salir a la cancha, lo dijo: las Malvinas son nuestras. Vamos a jugar por las Malvinas. Ese es el mundial. Así es que ya está. Ya está, esa es la cuarta estrella. La mafia, toda esa manga de anti-Messi y anti-Argentina, váyanse todos allá donde saben que yo los estoy mandando. Allá, váyanse, hagan cola, saquen número y váyanse todos allá a podrirse a la... a la concha. No me interesa. Vamos, vamos Argentina. Vamos Argentina. Les duele a todos que Argentina sea la mejor selección del mundo. Saben que sus países son una bosta, que no tienen nada. Bueno, mira, hubo fútbol que no me gustó. Los resultados de Centroamérica no me gustaron. No me gustaron los resultados de Centroamérica. Para nada. Para nada me gustaron los resultados de Centroamérica, que me quedé. Es la CONCACAF Nation League, que se jugaron desde el viernes viene. Bueno, te lo voy a dar porque no quiero ser egoísta o no quiero que vayan a decir: uy, son bien racistas ustedes. Váyanse todos allá donde tienen que irse. Bueno, Guadalupe de visita a la Bermuda 2-1. Barbados le ganó a Santa Lucía 2-0. Cuba en Granada 3-0. Mira, Cuba, qué bien por Cuba, 3-0, qué bien. Bonaire cayó en casa ante los San Kit y Nieves 2-1. Guatemala de visita cayó ante Jamaica 3-2. Honduras en casa. En casa, Honduras perdió ante Surinam 3-2. Y el único que sacó la cara por Centroamérica fue El Salvador. El Salvador derrotó a Martinica 3-1. ¡Qué bien! Pero te digo que no me gustó lo que pasó en la fecha 1, el 25 de septiembre, o sea, el pasado viernes. El día de ayer hubo un partidazo lindo en la Europa, esta de Europa, donde se jugó Inglaterra-España en el Wimbledon, en el estadio de Wimbledon. Un partidazo, ¿viste? España 3, Inglaterra 2. Ahí pude comprobar que ninguno de los dos, ni España ni Inglaterra, tienen chances de poder derrotar a la Argentina. No tienen chances, para nada. A la Argentina la condicionan con que los vamos a eliminar por 10 años, les vamos a poner una sanción de 10 años, vamos a congelar los salarios. Esa es la democracia de la FIFA y especialmente de la UEFA, el presidente de la UEFA, ese desgraciado miserable, esa rata asquerosa que está en Europa, que es el presidente de la UEFA con el presidente de del fútbol inglés, esas dos ratas inmundas. Esos son los responsables del por qué Argentina no pudo ganar el Mundial. ¿Por qué Argentina se tuvo que hacer para atrás para que España ganara el Mundial? Manga de hipócritas, ratas asquerosas.
Así, la FIFA es la peor prostituta y sus acompañantes es el presidente de la UEFA. Así, toda esa manga de prostitutas que hay allá en Europa. Bueno, voy a seguir porque si no me emociono. Me emociono tanto. Yo con los europeos no voy pero ni a la esquina. Yo sí soy, yo soy clarito, ¿eh? Yo soy criollo, criollo, criollo. Yo soy criollo, 100%. A mí que no me vengan con que... ¡Ay, Europa, váyanse todos! En la primera división del torneo Apertura en El Salvador, El Salvador, Firpo 2, Águila 0. Inter de Santa Tecla empató con el Atlético Balboa 1-1. Isidro Metapán al Club Deportivo Cacahuetique 2-0. En la National League, Checoslovaquia cayó en casa ante Croacia 2-1. Y también el que te dije, Inglaterra cayó en casa ante España 3-2. Eslovenia con Escocia 0-0. Yo quería que ganara Escocia, sí. Si con un país europeo yo voy, bueno, aparte de que por el abuelo, ¿viste? Por el abuelo y por mi nana, nono, y todos ellos allá, sí, yo siempre voy con Italia. Yo sí, yo soy claro. Pero si es Argentina, Italia, lógico, yo voy con Argentina, no vengas a romper la pelota, no. ¿Viste? Pero por el nono, la nana, sí, la sangre llama, la sangre llama. Voy con Italia. Pero, aparte de Italia, a los países que yo apoyo en fútbol es a Escocia y a Irlanda. Sí, yo los apoyo. El resto, que se jodan. Suiza le ganó a Macedonia por 3-0. Finlandia humilló al pobre San Marino 7-0. Albania a Belarus 2-0. Islas Feroe con Kazajstán empataron 1-1. Eslovaquia a Moldova 2-0. Luxemburgo a Bulgaria 2-1. Estonia, este país de con Islandia empataron 1-1.

No, no, no. Argentina, sí, ayer se jugó la final de la Supercopa Internacional. Estudiantes bueno, Estudiantes de La Plata, ¿viste? Estudiantes cayó ante Rosario Central 3-1 y Di María hizo un doblete. Sí, Di María hizo un doblete, no me jodas. Di María hizo un doblete para la victoria de Rosario Central. Yo sé quién está contento. Yo sé quién está contento. Entonces, otra copa más para Di María, ¿viste? Está bien, felicidades a Rosario Central y al Fideo, ¿viste? El Fideo, grande el Fideo. Ganó la Copa Internacional, la Supercopa Internacional a Estudiantes 3-1. Qué bien por Di María. En la Liga de México, el día de ayer, Cruz Azul empató con Toluca 3-3, Querétaro venció a las Chivas de visita 2-0, Santos a Pachuca 1-0 y Tigres a Puebla 1-0. En los amistosos, Estados Unidos humilló a Perú 4-1, Chile cayó ante Canadá 1-0, México y Colombia empataron 1-1. Sí, lindo partido, me dijo un amigo, aunque Suárez abrió el marcador al minuto 9 y empató Mora. Creo que es el chico, aquel pleitisto de la Sub-20. Creo que ese es el chico de la Sub-20, el pleitisto que se fue, pero con una gran bronca cuando Argentina lo eliminó. Pero bueno, empató 1-1. Las Islas Cooks cayeron ante Tahití 3-1, Vanuatu 4 y Nueva Caledonia 1. En la África, Kenia con Eretia empataron 1-1. Sudáfrica le ganó a Guinea 2-1. Y en la Copa de Asia, China 3, Tailandia 0, Japón 1, Corea del Norte 0. Esto es lo más relevante que hubo el día de ayer. Y en la CONCACAF, el día de ayer, Montserrat 3, las Islas Vírgenes de los Piratas cayeron 3-0. San Martín cayó ante las Islas Vírgenes de los Yankees 2-0. San Vicente y las Granadillas 2, la Guinea Francesa 1. San Martín cayó ante Belice 1-0 y la Antigua y Barbuda 5, Anguila 0. Esto es lo que hubo más relevante el día de ayer. Hoy, a las 3 de la tarde, juega el mejor equipo del mundo, el club que llena pasiones. Sí, viste, juega Boquita. Hoy juega Boquita a las 3 de la tarde, así es que terminando el show salgo disparado a casita para ver el partido. Boca visita a Racing Club de Avellaneda a las 3 de la tarde el día de hoy, así es que a las 3 de la tarde no estoy, pero ni para mis hermanos estoy. En El Salvador, la primera división, los partidos de hoy día es Alianza a las 4 recibe a Inca Aruba, Platense Municipal, Fuerte San Francisco y a las 6 el Club Deportivo FAS visita a Municipal Limeño. En la Nation League, Serbia, qué lástima, Serbia cayó ante esos fachos racistas de Holanda 2-1. Alemania a la 1:45 se mide ante Grecia. Dinamarca 2, Wales, volvió a perder Wales, qué lástima. Y Noruega, Portugal a la 1:45. Kosovo ante Austria cayó 1-0. Israel, Irlanda a la 1:45. Lituania, ese país, Lituania me cae mal. Azerbaiyán empataron 1-1, Andorra y Gibraltar están 0-0, empataron. ¿Qué más? México, los Pumas con San Luis en el minuto 20 están 0-0. León a las 8 recibe a Juárez. El América, este es el equipo más choto que hay en México, ¿eh? El equipo más choto, el mafioso, el que se vale de todas las trampas, el América. Visita al Necaxa. Y esto es que yo sé que mi amigo Luis es un gran fana de la América, pero es el equipo más choto, es facho. El presidente es un facho choto corrupto. Hay que decirlo, hay que decirlo, hay que decirlo. ¿Por qué no? Viste, hay que decirlo. Hay unos amistosos que, bueno, el único interesante de todos es Bolivia y Paraguay a las 3:30. En Brasil, la Copa Paulista, Noreste, San José. Y bueno, en Canadá dice, no,
En Chile, la round de 16, Antofagasta eliminó a Deportes Iquique. Everton cayó ante la Universidad de Chile 1-0. En el minuto 20, Deportes Concepción está empatando con Curicó Unido. En el marcador están 4-0. Universidad de Chile a las 3:30 recibe el Everton. O'Higgins visita a las 6 a Deportes Santa Cruz. En Colombia, Jaguares, Alianza a las 4, a las 6:05 Tolima visita Fortaleza. Deportivo Cali a las 8:10 recibe Águilas Doradas. En la CONCACAF el día de hoy, Guyana, las Islas Caimanes. A las 2, a las 7, Puerto Rico visita a Dominica. Haití recibe a Costa Rica a las 6. Curazao recibe a Nicaragua a las 7. Vamos, Nicaragua, vamos, Nicaragua. Vamos, Nicaragua. Trinidad y Tobago, la República Dominicana, a las 8. Ahí voy con Trinidad y Tobago. Los dominicanos conmigo no van, pero ni a misa. déjame ver qué más hay el día de hoy. Hay fútbol Cobán Imperial a las 2 de la tarde, Aurora a las 2 de la tarde, Deportivo Mixco a las 4, Antigua Guatemala. Yemen cayó en casa ante Qatar 1-0 y los Emiratos Árabes Unidos contra Bahrein están empatando 0-0 en el minuto 23. Una vez un amigo me dice, ¿y por qué no das los resultados de Morocco? Porque no tengo a nadie de Morocco que siga el programa, le dije. Así de fácil. No tengo a nadie. ¿Para qué lo voy a pasar? No vengas a joder. Tengo dos amigos rusos que hablan bastante castellano y dos amigos de Serbia también. Y escuchan el programa. Ellos cuatro lo escuchan. Claro, en sus respectivas casas, ¿viste? Escuchan el programa. Les gusta el programa. Me piden música y siempre me dijeron, cuando pases en los deportes, ¿podés pasar los resultados? Claro. Por eso es que paso la Liga de Escocia, la Liga de Rusia y la Liga de Serbia, por mis amigos. Yo no tengo preferencias acá, aquí no me vengan con que el prejuicio. En Rusia, la Liga First, pues, UFA empata con Torpedo Moscú 0-0. Y Shinik Yaroslavl empata también con SKA Khabarovsk 0-0. El Celtic, estas son las mujeres. Cayó 2-0, quiero decir. Pobrecito el Celtic, ¿viste? Pobrecito el Celtic. Y nos vamos para... Bueno, ayer en la Sub-20, Colombia se quedó con el tercer lugar de la Sub-20, eliminó a Italia en penales, 4-3, bravo por las colombianas. Uruguay, dice, Central Español cayó en casa ante Liverpool 2-1, en el 25 Juventud Las Piedras empata con Cerro 0-0 y Defensor Sporting a las 4 recibe a Danubio. En la final de las mujeres de la Sub-20, España, en el minuto 119, está empatando con Corea del Norte. Creo que se van a ir a penales. De verdad te digo, yo vi dos partidos de las coreanas. Esta es Corea del Norte. ¿Viste? Te voy a decir que son bravas estas coreanitas, ¿eh? Son bravas. Son fuertes. Pero técnicamente son muy buenas. A las españolas yo ya las había visto. Argentina cayó, pero bueno, aquí de verdad te digo, y las coreanas ya fueron campeonas de la Sub-20, ya fueron campeonas, también España. Pero ayer, como te digo, empataron 1-1 Italia con Colombia, y Colombia en los penales 4-3 ante Italia, así es que el tercer lugar para Colombia. Muy bien por ellas, muy bien, qué bien. Bueno, aquí 120, minuto 120, ya está terminando ya. Aquí vienen penales. Mañana hay unos partidos lindos, Italia-Turquía, por ejemplo, a la 1:45. Suiza-Polonia, va a estar lindo. Uruguay, Corea del Sur, Venezuela, Japón, va a estar lindo ese partido a las 5:25 de la mañana. ¿Quién se va a levantar? Como dijo aquel,
un amigo que tengo que para todo dice Jesucristo poderoso. No, querido, no, no. Y y mañana juega El Salvador ante Guatemala a las 9 p.m. Honduras, Jamaica. Y quiero ver, sí, ahí está. Y Cuba, Bonaire. Bueno, ahí está, gente. Ahí está. Argentina juega hasta la otra semana, fin de semana, juega Argentina, la despedida de Messi. Pero bueno, ahí estaba. Vamos a complacer a mi amigo que me pidió. Vamos a ver qué tema me pidió mi amigo. Vamos a ver aquí, mi amigo me pidió un tema. Ponte una que se llama... Vamos a buscarla, vamos a complacer a nuestro amigo. ¿Aguita qué? Amarilla. Perdón. Aquí está. Vamos a complacer a nuestro amigo con este tema que nos ha pedido. Así es que vamos a complacer ya.

Ahí estábamos complaciendo a nuestro amigo Israel, que nos sintoniza desde Puebla, México. Así es que para mí es un gran amigo que tengo allá en Puebla, México. Él y su familia, linda familia la que tiene mi gran amigo. De verdad, viste, son de esos amigos que perduran, que están allí siempre. Grandes amigos, de verdad. Un abrazo, Israel, para vos, tu señora y toda tu familia, tus hijos. Un abrazo para todos. Hasta México. Bueno, me han pedido otro tema musical. Me han pedido un tema de esos que yo también de México, ¿viste? También de México, de esos que yo creo que no sé, este tema no sé si es cuando vos estás enamorado o cuando alguien que te dejó, ¿viste? Te dejó y te quedaste vos allí. Oh, ¿qué hago si estoy enamorado o enamorada? Bueno, acá está.

Bueno, el próximo tema musical es un tema de un gran cantante colombiano. Mandamos un saludo de parte de Mario y Adriana de Colombia. Un abrazo para mis amigos de Colombia, ¿viste? Y a toda la comunidad de colombianos acá en la ciudad de Winnipeg. ¿Viste? Un saludo fraternal para todos los amigos, ¿viste? Es importante que estemos siempre allí, ¿viste? Enchufados en el programa, ¿viste? ¡Enchufate! ¿Querés un tema? Llámame al 204-231-3691 si querés un tema musical, o podés también agregarme a tu WhatsApp al 204-688-1402. Y pedime un tema musical, o para que saludes, o para que, si vos estás de cumple, bueno, viste, felicitarte también. Así es que mandamos un abrazo a todos los que están de cumple hoy o esta semana, o este mes de septiembre, que ya termina el próximo miércoles y comenzamos octubre. Así es que para todos los que están de cumple el día de hoy, bueno, feliz cumple para todos. Y que la pasen bárbaro, que la pasen bárbaro para todos ustedes, de verdad. Es lindo. Bueno, acá está Carlos Vive, un tema que nos pidió nuestros amigos Mario y Adriana, que son colombianos. Aquí va para todos ustedes.

0: Bambú, bambolé. Esta dicen de que, bueno, hay muchas versiones de dónde es este tema. Pero bueno, llegamos a la segunda pausa del programa. Quédate, volvemos después de la primera de la segunda pausa.
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Bueno, ya estamos de regreso y vamos con más música. Aquí tenemos varios temitas que nos han pedido nuestros amigos. Viste, tenemos unos temitas que nos han pedido nuestros amigos. Así es que aquí estamos ya, viste, listos con los temitas que usted quiere escuchar. Aquí está, me pidieron a Pastor López con el tema Bonita pero Mentirosa. Así es que estamos complaciendo, gente. Llama o manda mensaje para decirme cuál es el tema que querés escuchar.

0: Remberto que se quede.
1: Remberto que se quede, dice. Este es el King Fleet. Este, viste. Ay, ¿cómo que te podría decir? Este tipo comenzó el solito con un... en un celular prestado comenzó. Este, pero mira, mira la perseverancia, las ganas de salir adelante. Este, me pidieron un tema que es de un salvadoreño, pero lo estoy buscando, pero no me sale, no sé. ¿Cómo es que? Es, lo estoy buscando, pero no me sale este. Es este, ¿cómo es que se llamaba este tipo? Que escribe en la playa, escribe hasta el nombre de él. No me recuerdo cómo es que. ¿Cómo es este? Tiene un nombre así. Bien. No me sale, déjame ver. Ay, ay, ay. Porque me dijo, poneme este tema que es del Salvador. Es un tema de un cantante que lo están usando mucho en videos, pero no sé, la verdad. Yo creo que se llama Mi Tierra, pero no sé cuál de todas, porque hay una barbaridad de temas con esto de Mi Tierra. No sé cuál será. Ah, ¿cuál será el tema ese que pide? No sé cuál será. No sé, tal vez. Bueno, ya lo vamos a encontrar, amigo. Pero bueno, ya lo vamos a encontrar. Te voy a poner este otro para mí.

Yo creo que este, bueno, la mayoría de los países celebran el Día del Padre en junio, ¿viste? La gran mayoría. Pero este tema tiene que ser de todos los días, y no porque sea hombre o por ser padre, ¿viste? No, sino que es este, démosle a papá lo que papá es, el lugar de papá, ¿viste? Así que para el amigo que me pidió, ahí estaba viejo, mi querido viejo, de Piero. Un gran tema. También me pidieron este otro. Mira, es que me pidieron dos, pero bueno, vamos a poner este primero.

0: Bueno, ya me quedan 4 minutos nada más para despedir el programa el día de hoy, 27 de septiembre del 2026, el último programa del mes de septiembre. Y se va septiembre. Bueno, chao, ya está. El miércoles termina septiembre y después comenzamos octubre y viene el Día de las Brujas. Y bueno, a limpiar el patio, a limpiar el frente, porque los árboles van a cortar, se le van a caer las hojas. Y bueno, trabajo. Yo tengo 1, 2, 3, 4, 5 árboles enfrente, tengo uno dentro de casa. Y bueno, tengo hojas hasta la jeta. Y la lluvia no ayuda. ¿Qué te puedo decir? Ya estamos, de verdad, terminando el programa. Solo me queda decirte muchas gracias. Ya estamos, ¿vistes? Todos los domingos, de 12 a 3 de la tarde. Todos los domingos, ¿viste? Así que conectate. Si alguien no sabe, decirle que se conecte. Te tengo una primicia también. Mirá vos. Espacio Latino va a llegar a la televisión, sí. Estamos trabajando para tener una hora en televisión, pero el horario es el único que nos está entorpeciendo en este momento. El horario es el único y la mayoría son programas grabados. Entonces nosotros estamos viendo cómo lo podemos hacer en vivo, estar transmitiendo desde el estudio de televisión en vivo, así es que vas a tener que tener un poquito de paciencia, seguí bancando el programa porque vamos a estar en la televisión. Ese es el proyecto de Espacio Latino, estar en la televisión una hora, pero estamos viendo que la gran mayoría son programas ya grabados. Nosotros lo queremos hacer en vivo, ¿viste? Queremos ser diferentes. Lo queremos hacer en vivo y estamos viendo el día y la hora. Una hora que todo mundo lo pueda ver tranquilamente después de que haya llegado de trabajo, que ya está en casita descansando. Entonces nos conviene un horario así, ¿no? Un horario tarde, noche o muy temprano donde no lo vea la mayoría. Entonces estamos trabajando en eso. Hemos estado charlando con la gente y por ahora no funciona. Pero ese es el proyecto de Espacio Latino, estar en la televisión también una hora. Así es que espero que todos ustedes banquen el programa y que nos apoyen. Como te digo, vamos a estar trabajando en todo eso para todos ustedes, ¿viste? Para todos ustedes, para que tengan, aquí me apareció, ¿qué lo parió? ¿Qué es esto? No sé, la palabra, no sé, esto no sé. Bueno, entonces estamos trabajando en eso. Vamos a ver qué tal. Les deseo que tengan un resto de domingo tranquilo. Cuídense porque está dando el stomach flu en todas partes. Cuídense. Que tengan un resto de domingo placentero. Una semana espectacular de labores. Nos encontramos el próximo domingo, si Dios quiere. Bueno, que la pasen bien. Chao a todos. Esto fue Espacio Latino. Vamos a ver acá. Quitamos este. Volvemos acá. Y aquí viene ya lo que es el resto. Nos despedimos, gente. Será hasta la próxima. Este fue un programa más de Espacio Latino el 27 de septiembre del 2026. Chao a todos.
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